caso, el destino de la droga era la ciudad española de Valencia.